Bienvenidos, hermanos y hermanas, al programa de La Nueva Vida Ahora. Tan contenta que he recibido noticias de una persona y de otra más para saber de que me están escuchando y de que puedo seguir este programa transmitiéndolo. Por favor, si me escucha, una línea nada más a la hermana pastora Isabel Dawson a www.wrmi.net, que eso quiere decir que es la estación de Radio Miami Internacional, www.wrmi.net. Por favor, le pido que me escriban para poder seguir adelante. Fíjense que este programa se puede seguir así en la onda corta porque hay personas que nos ayudan para pagar por la estación y por este tiempo, pero si no oyen de que nadie escuche, las personas pierden esperanzas. Por eso les pido, por favor, ayúdenme para poder seguir escribiendo. Gracias al hermano que me ha escrito varias veces, un hermano del nombre Miguel, muchísimas gracias. Estimado hermano en Cristo Jesús, y le pido ahora que por favor escriban y digan, escuché a la hermana pastora, La Nueva Vida Ahora, o Isabel, no importa, la persona de allí, del Radio Miami Internacional, me dará la información. Bueno, antes de... Vamos a perder más tiempo y vamos a hablar hoy acerca de vivir conforme al Espíritu Santo. Conforme al Espíritu Santo. Pero ¿cómo podemos hacer eso? Bueno, primeramente tenemos que aceptar a Cristo como Señor y Salvador. Y les quiero dar esa oportunidad a usted hoy para que acepte a Cristo como Señor y Salvador. Fíjense que con la boca la salvación empieza. Tenemos que decirlo con nuestra propia boca y confesarlo y vivirlos en nuestro corazón de que Dios vino a la tierra en una manera muy humilde, como un bebé. Y así vino para sufrir todo lo que teníamos que sufrir, para pagar. Él fue sustituido. Ese lugar de la cruz nos pertenecía a todos nosotros. Pero gracias a Él tenemos vida eterna. El amor de Dios para el mundo, pues Dios dijo: amó tanto al mundo, San Juan 3:16. Lo amó tanto que dio a su Hijo único para todo aquel que cree en Él no muera, sino que tenga vida eterna. Porque Dios no envió a su Hijo al mundo para condenarlo, para que sea salvo. El que cree en Dios no está condenado, pero el que no cree ya ha sido condenado por no creer en el Hijo de Dios. Entonces, ¿cómo podemos no ser condenados? ¿Cómo podemos vivir ahora esa vida conforme al Espíritu? Vamos a orar. Padre, en el nombre del Señor Jesucristo y a través del poder del Espíritu Santo, me arrepiento de mis pecados. Sé que he sido una pecadora o un pecador y quiero ser una nueva criatura.
Te pido perdón y te pido que vengas a vivir adentro de mí, que me hagas una nueva criatura, Dios mío. Te acepto como Señor y Salvador. Sé que he pecado y pecado mucho, pero eso ha estado limpio por la sangre que derramaste por mí. Te acepto, Dios mío, como Señor y Salvador. Y empiezo ahora una nueva vida, ahora. Si hermano y hermana expresaron esas palabras por primera vez, y puede ser simple: Dios mío, me arrepiento de mis pecados, te quiero aceptar como Señor y Salvador, dame una nueva vida eterna y tengo como propósito vivir por ti. Si hizo eso, me escriban a la estación de www.wrmi.net y le mandaré un folleto acerca de lo que la salvación es. Y los otros días se lo di yo a una camarera que estaba en un restaurante y le di ese librito y le dije, di la oración esta, porque teníamos muchas personas alrededor y ella ya no podía hablar más conmigo. Ella lo hizo y puso el día y la fecha donde aceptó al Señor y Salvador. ¡Qué buena noticia! Bueno, vamos ahora a hablar acerca conforme al Espíritu Santo, la vida conforme al Espíritu de Dios. Romanos 8. Así pues, no hay ninguna condenación para los que están unidos al Cristo, porque la ley del Espíritu que da vida en Cristo Jesús nos libera de la ley del pecado y de la muerte. Así que vemos que ahora, cuando vivimos conforme al Espíritu de Dios, no tenemos que tener condenación, hermanitos y hermanas. No tenemos que estar condenados, porque ya estamos unidos a Cristo Jesús. Porque la ley, dice Romanos 8, 2, porque la ley del Espíritu que da vida en Cristo Jesús nos libera de la ley del pecado y de la muerte. Porque Dios ha hecho lo que la ley de Moisés no pudo hacer, pues no eras capaz de hacerlo debido a la naturaleza del hombre pecador. Dios envió a su propio Hijo en condición semejante a la del hombre pecador, y como sacrificio por el pecado, para de que esta manera condenar el pecado en la propia naturaleza humana. Lo hizo para que nosotros podamos cumplir lo que la ley ordena, que ya no vivimos conforme a la naturaleza del hombre pecador, sino conforme al Espíritu. Cuando el enemigo viene y le dice, porque mira, hiciste esto, hiciste estas cosas, en un día cuando estabas muy joven, hiciste eso mal, hiciste esto, ¿por cómo puedas ser perdonado? La sangre de Cristo lo ha dejado a usted limpiecito, limpiecita. No porque lo merecimos, sino porque Dios, nuestro Padre, nuestro Señor y Salvador Jesucristo, nos dio ese gran regalo. Y ahora lo único que tenemos que hacer es aceptarlo. Y cuando los pensamientos vienen de que no es verdad, no lo crea, porque Dios lo hizo por nosotros. Y si lo aceptó y lo confesó con su boca, felicitaciones, porque empieza hoy su primer día en Cristo Jesús.

0: más y más en Cristo Jesús. Es una en donde ya sabemos que hay algo diferente en nosotros, porque el Espíritu Santo viene a morar adentro de nosotros. ¡Qué cosa tan bonita! Que el Espíritu Santo mora en nosotros. Que el cuerpo de nosotros es el cuerpo del Espíritu. Está el Espíritu Santo ahí viviendo adentro de nosotros. Nosotros entonces ya no vivimos. Fíjense, eso es muy importante. Ya no vivimos puramente por las cosas humanas, pero vivimos conforme al Espíritu y nos queremos preocupar por las cosas del Espíritu. Vemos que todas las cosas que hicimos anteriormente que no están bien, se ha puesto a través de la sangre de Cristo, hermanitos y hermanas. Y entonces, ya vivimos conforme a los deseos del Espíritu Santo. Si es que realmente el Espíritu de Dios vive en ustedes. El que no tiene el Espíritu de Cristo, no es de Cristo. Pero si Cristo vive en ustedes, el Espíritu Santo vive adentro de ustedes, porque Dios nos ha librado de culpa. Aun cuando el cuerpo esté destinado a la muerte por causa del pecado, el Espíritu de aquel que resucitó a Jesús vive en nosotros. El mismo que resucitó a Cristo nos da una nueva vida ahora mismo. Y nuestros cuerpos mortales, por medio del Espíritu de Dios, Él vive en nosotros. ¿Y qué cosas podemos esperar? Podemos esperar que vamos a tener un deseo de aprender la palabra de Dios. Y lo primero que yo le digo a ustedes es, busquen una iglesia donde enseña la palabra de Dios. Esté al lado de hermanos y hermanas que tienen madurez y lo que lo pueden ayudar a crecer en su camino con Cristo Jesús. Vamos a sentir pena si empezamos a hablar como hablábamos anteriormente. Entonces, ¿qué pasa? Vamos entonces a tener un deseo de leer la palabra de Dios. Importante que vaya a una iglesia enseguida, que sea una iglesia cristiana donde enseña la palabra de Dios, que si puede enseguida vaya y a aprender las cosas de Dios a través de un estudio de la Biblia. Muchas iglesias tienen estudio de la Biblia, vaya eso. Y va a aprender poquito a poco. ¡Qué bueno es vivir con Cristo Jesús! ¡Qué bueno es vivir! Vamos a tener una alegría que no teníamos anteriormente. Bueno, ya hemos llegado a este programa final.
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1: El festival Mercado vuelve a tomar la plaza de Jiří Hospodivrat en el centro de Praga. Toda clase de gastronomía, eventos, cultura de América Latina, desde Chile hasta México. Será este viernes y el sábado, con actuaciones en directo y todo como vamos a ver a continuación con su directora Martina Cañacova. Y después tenemos una entrevista con el cantante de Vipsana Fixa, grupo mítico checo, Michal Mardy Mareda, el cantante, que nos habló de toda su carrera, pero también de las influencias que tiene de grupos, bueno, que al menos cantan en español, como Mano Negra, pero también de literatura latinoamericana. En concreto, habla de 100 años de soledad. Y, queridos amigos, les quiero invitar al evento especial que vamos a tener el próximo martes 22 de septiembre en el Instituto Cervantes de Praga a partir de las 6 de la tarde, hora de Praga, que al que les invito a todos los que puedan venir, por supuesto, que vengan a disfrutar con nosotros de esta de este acto en el que estaremos toda la redacción española, y a todos ustedes, queridos oyentes en Latinoamérica, en España, en Portugal. Nos pueden seguir en directo, o si lo prefieren, más tarde, ya que se quedará ahí el vídeo, en Facebook, en nuestro perfil de Facebook. Para terminar estos 90 años que estamos celebrando, queremos hacer algo muy especial, y en nuestro caso lo es. Se trata de la primera transmisión en vídeo, en directo, de nuestros 90 años de historia. Y, sobre todo, rodeados de nuestro querido público y queridos amigos que van a estar allí con nosotros y también con ustedes en nuestro pensamiento. Así que, bueno, les invito a todo eso y empezamos con el programa de hoy, como siempre, con las noticias, con Juan Pablo Bertaza.
2: Noticias. El psiquiatra Jan Simitsky, de 78 años, deberá ir a prisión después de que el Tribunal Municipal de Praga rechazara su apelación, confirmando la sentencia dictada en abril por el Tribunal del Distrito de Praga 4. La justicia lo condenó a 5 años de cárcel por 35 casos de extorsión y 4 casos de agresión sexual cometidos a lo largo de varios años contra mujeres que acudían a él como pacientes o participantes en actividades culturales. Con el fallo de este viernes, la condena queda firme y Simitsky deberá cumplir la pena impuesta. El caso, que generó una amplia atención pública en Chequia, cierra así una etapa judicial marcada por testimonios de víctimas y por la caída de una figura que durante décadas fue considerada un especialista respetado en su campo. La Unión de Jueces de la República Checa se pronunció con dureza contra las declaraciones del primer ministro Andrej Babiš, quien insinuó la existencia de una mafia judicial en relación con la inmunidad parlamentaria. La organización profesional calificó sus palabras de inaceptables y le exigió que presente pruebas concretas o deje de hacer acusaciones que desacreditan al Poder Judicial. Según la Unión, los ataques del jefe de gobierno erosionan la confianza pública en las instituciones y representan una interferencia política impropia en el funcionamiento independiente de los tribunales. El comunicado subraya que los jueces están sometidos a estrictos controles y procedimientos disciplinarios y que cualquier sospecha debe ser investigada formalmente, no utilizada como arma retórica. El gobierno de la coalición defendió este jueves el proyecto de presupuesto estatal para 2025 que prevé un déficit de 389 mil millones de coronas checas, equivalente a unos 15 mil millones de euros. Según el ministro Boris Chastny, a nadie en el gobierno le gusta un desequilibrio tan alto y ya se están tomando medidas para reducirlo. La oposición, por su parte, reaccionó con dureza. El diputado Lukáš Vlček calificó el déficit proyectado como un crimen económico contra la República Checa, argumentando que resulta injustificable presentar un presupuesto tan abultado en un contexto de crecimiento económico, baja inflación y baja desocupación. Los precios de los combustibles en la República Checa siguen aumentando y los analistas prevén nuevas subidas, sobre todo en el diésel. El litro de gasolina natural 95 cuesta 1,77 euros y el de diésel 1,93 euros, aunque en varias estaciones ya supera los 2 euros. El encarecimiento responde al aumento del precio internacional del petróleo y a las crecientes márgenes de las refinerías impulsadas por la falta de capacidad de refinación en Europa. La fuerte dependencia checa del combustible también hace elevar los precios. La biblioteca de Velká Bystrica en la región de Olomouc abrió sus puertas en una nueva sede ubicada en la ampliación del ala occidental del castillo local. El traslado implicó mover miles de volúmenes y permitió crear un entorno más amplio y funcional, donde ahora se ofrecen no solo los 4.500 libros del fondo, sino también un rincón infantil, exposiciones, charlas y otras actividades culturales. Y para este sábado se esperan cielos despejados, las temperaturas máximas oscilarán entre los 19 y 23 grados centígrados, mientras que el viento soplará desde el oeste con intensidad moderada. Estas han sido las noticias en Radio Praga Internacional.
1: Combina artesanías, bailes, piñatas, tatuajes que se hacen por una buena causa, salvar la selva amazónica. El festival Mercado regresa a Praga este viernes, con su tradición de unir a la comunidad latina y mostrarle a los checos una forma diferente de vida, además de apoyar organizaciones sin fines de lucro. Quedan con Elena Farías.
3: A partir de las 9 de la mañana del viernes 18 de septiembre, se estará celebrando el Festival Latino Mercado. En la Plaza Jiřího Poděbrad, Praga 3, habrá venta de comida, artesanías, talleres para niños o adultos, clases de baile y mucha música. Durará hasta las 9 de la noche del sábado. Martina Cañácova, la organizadora del evento, le cuenta a Radio Praga Internacional que la idea empezó en 2013, después de haber tenido su primer contacto con la comunidad latinoamericana.
4: Sí. Yo lo fundé en el año 2013 y 2014 hice la primera edición de Mercado en la Plaza de Jiří Poděbrad. Es que trabajé en esta temporada para una colombiana y le cuidé niños y ella tenía una buena como relación con la comunidad latinoamericana y se me ocurrió porque en esta época era muy conocido y la gente gustó el mercado de agricultores y pues yo tenía idea cómo hacer un mercado latinoamericano porque en este tiempo nadie conocía a la comunidad y pues por eso.
3: Cañácova cuenta que en el inicio era difícil encontrar participantes. Para ella, los latinos estaban escondidos y tenía que encontrarlos personalmente para que se incorporaran al festival. Ahora la historia es diferente. Hay tanta gente queriendo poner su puesto o artistas deseando tocar música que no hay espacio para todos y la organizadora debe rechazar a algunos. También tienen artistas fijos que se presentan todos los años independientemente de cuántas personas quieran tener un lugar. Tal es el caso de la música de mariachis y la banda brasileña de tambores Tam Tam Batucada. Lo mismo ocurre con las piñatas, que siempre son lo favorito de los niños. El objetivo de Mercado es acercar la cultura latinoamericana a la checa, algo que a los latinos les fascina. Cañácova habló al respecto con Radio Praga Internacional.
4: Para los latinos, de verdad, es un evento que les encanta, que tienen muchas ganas todo el año y que ellos hacen como la atmósfera de todo el evento, que te sientas como en América Latina. Y para chicos, para que entiendan esa energía latinoamericana, que entienden cómo ellos funcionan, como ese tipo de personalidad y también para un poco acercar esa cultura a República Checa.
3: El festival colabora también con organizaciones sin fines de lucro en beneficio a diversas zonas de Sudamérica. Desde hace 6 años colaboran y promueven las actividades de Forest Inc., una ONG checa que compra terrenos en el Amazonas ecuatoriano para combatir la deforestación. Una de las actividades que se pueden hacer para apoyar a esta causa es una sesión de tatuajes, cuyas ganancias van directamente a Forest Inc. Dichos tatuajes son siempre de motivos forestales, árboles, pájaros, entre otros. En esta ocasión se incluye además a las organizaciones Casa Venezolana y Zona Iberoamericana.
4: Casa Venezolana es una organización que une venezolanos acá y a través de esa organización queremos o organizamos una colecta benéfica para apoyar para tener dinero y apoyar la gente, las víctimas que están después de terremoto, y lo mismo organizamos a través de la organización de Zona Iberoamericana, que también el dinero que recaudamos pues se viene a las víctimas en Colombia.
3: Gracias a los esfuerzos de las organizadoras del Festival Mercado, los latinos en Chequia no solo se sienten como en casa durante un par de días, sino también pueden ayudar directamente a su gente. Todo esto mientras le enseñan a los checos a bailar salsa y escuchan música de mariachi.
1: Y del mariachi pasamos al rock checo. Michal Mareda, más conocido como Mardi, es el cantante principal de Vipsana Fixa, una de las bandas más escuchadas y queridas por los checos. En esta entrevista para Radio Praga Internacional, el músico habla del vínculo entre sus canciones y la novela Cien Años de Soledad. Además, nos revela por qué a veces incluye versos en español y por qué, para él, la sala de conciertos de Lucerna es el Macondo de Praga.
5: Chico pequeño llora, no lo puedes acariciar, si lo acariciaras lo podrías matar. Así comienza la canción 1982, una de las más emblemáticas de una igualmente emblemática banda checa llamada Vipsana Fixa. El texto fue escrito por el cantante del grupo, Michal Mareda, más conocido como Mardi. El músico viajó desde la lejana ciudad de San Piego, apodo que creó para Pardubice al este de Praga, hasta la radio checa, en el barrio de Vinohrady, para conversar en exclusiva con Radio Praga Internacional. Como cantante principal y guitarrista del conjunto, define su estilo como pop-punk, pero lo cierto es que el conjunto explora diversos estilos, como el rock alternativo o el grunge. El grupo, cuyo nombre se podría traducir como rotulador gastado, a finales de mayo lanzó su undécimo álbum, que bautizaron Ideal. Una de las canciones que se encuentra en el álbum ya se ha convertido también en un alocado videoclip. Mareda nos cuenta cómo se les ocurrió esa idea.
6: No, to bylo takovej nejakčnější klip v dějinách naší kapely.
7: Ese fue el videoclip con más acción en toda la historia de nuestra banda. Tenemos un amigo loco que se llama Dan Wojtek y es fotógrafo. Lleva rondando con nuestro grupo más o menos desde el año 2007. Siempre aparece de repente y se le ocurre alguna locura. Y ahora ha llegado con una idea maestra. Dijo que podríamos grabar el videoclip de la canción Pelican en los aviones de Red Bull, parecidas a aviones de caza. Lo describiría como aviones con el logo de Red Bull que recuerdan a la Fórmula 1. Nos metió en eso. Detrás de nosotros pusieron unos pilotos acrobáticos especiales, así que volamos e hicimos todos los trucos que hacen esos pilotos. Tuvimos una sobrecarga física de hasta 4G mientras el fotógrafo nos grababa.
5: Además de la sorpresa de ver a uno de los grupos más escuchados en Chequia arriesgando su vida, todo el videoclip está muy trabajado desde lo visual. La historia empieza con la llegada del pianista del grupo a un lago donde se sienta y saca su teléfono.
7: Todo el videoclip trata de que nuestro pianista está jugando un videojuego loco en el que nos manipula en esos aviones. Fue una gran adrenalina para nosotros.
5: La presentación del nuevo disco tuvo lugar en Praga, a la que asistió un número récord de aficionados. Según Mardi, la gente reaccionó bien a las nuevas canciones y las críticas eran sorprendentemente positivas. ¿Qué contiene un álbum que las de reseñas no atacan en la actualidad?
7: Pienso que este disco es muy variado en cuanto a estilos. Eso es lo que intentamos cuando lo grabamos, ya que es nuestro undécimo disco. Ya es un número bastante alto y mi experiencia es que las canciones nuevas encuentran dificultades cuando ya hay otras conocidas. Tienen que hacerse verdaderamente bien, debidamente, y darle tiempo y alguna visión. En ese álbum se puede encontrar rock en estilo de AC/DC o punk. No obstante, también contiene country o una canción más reflexiva, alternativa y triste. Algo entre la música en los inicios de The Cure y Portishead. Pienso que la característica principal es la variedad.
5: La variedad también se podría encontrar entre sus fans. Mardi cuenta a Radio Praga Internacional que no existe un fan típico de Vipsana Afixa, que lo único que une al grupo de gente que lo sigue es que le gusta la música presentada enérgicamente, una música que se puede cantar. A veces estas personas se sienten identificadas con las canciones que al mismo tiempo están pensadas para disfrutar del presente.
7: Puede ser un adolescente, puede ser un adulto, creo que también podría ser una persona mayor. A mi abuela le encantaba nuestra banda. O por ejemplo, un experto científico que inventa un sistema de riego para el Sahara. Una persona así viene de verdad a vernos e incluso se sube al escenario.
5: Mardi estudió en la Facultad de Pedagogía, en la especialidad de profesor de checo e historia. A pesar de que no terminó esa carrera, la sensibilidad para el idioma es notable en sus textos. El proceso de crear música empieza para Mardi con crear la melodía básica y después lanzarse a la búsqueda del texto adecuado.
7: A veces se me ocurre rápidamente, sin embargo, otras veces espero hasta años para descubrir algo de lo que podría tratar. Para mí, escribir un buen texto es la disciplina más difícil en mi existencia musical.
5: Hablando de textos e ideas, no podemos omitir preguntar sobre una canción en particular. Se trata de Papiro va hiena, en español traducido como Hiena de papel, que contiene guiños a la célebre novela Cien años de soledad de Gabriel García Márquez.
7: En realidad fue mi estancia en España, en 1994, lo que me llevó a escribir ese texto. Fue la última vez que pasé mis vacaciones con mis padres. Mi madre me convenció para que fuera porque a veces se peleaban con mi padrastro. Estaba allí para hacer de mediador. Ahí me llevé un montón de libros, entre ellos Cien años de soledad. Lo leí todo durante aquellas vacaciones. Ese libro lo tengo asociado al mar, a nadar y al sol. Realmente me encantó. Esa historia me ha acompañado por mucho tiempo y en 2007 escribí el texto para la canción.
5: Esa balada forma parte del disco Fenómeno y es una de las más lentas, tranquilas y pensativas. Ahí aparecen algunas de las protagonistas del libro, entre quienes se da una posición de contraste. En el cielo se encuentra Remedios, mientras que abajo, en la tierra, Úrsula deambula de un lado al otro. La canción finaliza repitiendo tres veces la frase: pues di la fórmula mágica cuando caigas y caerás en los brazos de alguien en concreto.
7: Cuando lo leía, pensaba un poco en nuestra familia y sus historias, porque vi algunos paralelos. Pienso que es sobre eso, que cada familia tiene su destino familiar o karma, y eso es algo con lo que cada generación tiene que lidiar. Eso es la hiena de papel que flota encima de la familia.
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0: Margie menciona que en las primeras canciones de Vipsan Affixa se nota mucho la influencia literaria, ya que él mismo es un lector apasionado. Además de Gabriel García Márquez, lo influyeron, por ejemplo, William Saroyan y Kingsley Amis. Sin embargo, no solamente saca la inspiración de libros, también se inspira en otras bandas de música. Así fue como apareció el español en la canción San Piego, también el apodo de la ciudad pardubice.
1: To asi souvislo s kapelou Mano Negra, která teda jako takhle zpívá, že jo?
2: Creo que eso se debió a un grupo que canta en español llamado Mano Negra, que nos gustó. Se nos ocurrió y básicamente lo utilizamos ahí un poco, porque el español es un idioma que suena bonito.
1: Znělej jazyk a tak jsme tam kousek použili.
0: Pardubice es la base de la banda Vipsan Affixa. Es la ciudad que todos los checos conocen por las galletas de jengibre y las carreras de caballos. Mardi cuenta a Radio Praga Internacional que el apodo San Piego lo utilizó por primera vez cuando su amigo creó la página web del grupo musical. Cuando tenía que poner la descripción de la banda, decidió crearle una base y la nombró San Piego, una expresión que no existía.
2: Después de crear ese apodo, me puse a buscar si aparecía por algún lado, y lo único brevemente mencionado fue que se trata de algún término medieval del italiano antiguo, pero ni siquiera eso está del todo claro. Quise crear una base para la banda, y como me gustan los cómics, me inspiré un poco en esa idea de que Gotham representa a Nueva York en las historietas de Batman. De ahí surgió la idea de llamar a Pardubice de otra manera. Pensé que Vipsan Affixa sería la nueva energía de San Piego. Lo empecé a utilizar de vez en cuando en algunos textos, pero se ha popularizado y hay gente que realmente llama así a la ciudad.
0: A raíz del lanzamiento de su último álbum, Vipsan Affixa se prepara para la gira por toda la República Checa. Su último show tendrá lugar el 19 de diciembre en la Sala Grande de Lucerna en Praga. Mardi no tiene problema con dar un apodo también a este lugar mágico.
2: Si tuviera que elegir un lugar para comparar con el libro Cien Años de Soledad, sería esta sala. Contiene muchas generaciones de músicos checos que tocaron y cantaron ahí. Hay energía y el diseño del lugar siempre me absorbe. Además, cuando tocamos allí por primera vez en 2007, en esa sala de Lucerna fue la última vez donde se reunió casi toda mi familia. Mi madre estuvo ahí, fue la única vez que fue a uno de nuestros conciertos. Mi abuela, para quien también fue el único de nuestros conciertos que vio antes de morir. También estuvo mi padre, que en ese tiempo no vivía con nosotros y también murió. Fue la última vez que lo vi. Así que Lucerna es como Macondo. Es el Macondo praguense para mí.
1: El Macondo en Praga, para mí.
0: Mari también cuenta cómo comenzó su grupo, cuya popularidad los llevó hasta triunfar en los premios de Ángel, un evento que se organiza cada año para elegir a los mejores cantantes por los expertos musicales.
2: A mediados de los años 90 había en nuestra ciudad un montón de bandas. Tener una banda era algo de verdad muy cool. No teníamos a ningunos youtubers ni influencers o los reyes de las redes sociales. El rey más grande era quien tocaba en el garaje con su grupo. Y nosotros queríamos ser esos héroes y ya todos habíamos empezado a tocar con otros grupos. Nos lo tomábamos en serio.
0: Un verano los miembros pasajeros de esos grupos improvisados se fueron de vacaciones y los futuros miembros de Vipsan Affixa se quedaron en Pardubice. Sin embargo, el cantante reconoce que por entonces el proyecto Vipsan Affixa era más un pasatiempo del momento que cualquier otra cosa.
2: Después de una semana en el estudio prestado, grabamos nuestro primer demo y pensábamos que así terminaría ese proyecto. Pero el verano siguiente lo repetimos porque nos había gustado mucho y después por otra vez en 1996. Y en ese año nos dimos cuenta de que las otras bandas no nos llenaban tanto. Por lo tanto, empezamos a dedicarnos al grupo con un nombre extrañamente ridículo y estamos en ella hasta el día de hoy. Así que fue un destino que no se podía evitar.
1: Takže To bylo zřejmě osud, kterému nebylo vyhnutí.
0: Si hasta ahora nunca habéis oído de Vipsana Afixa, no os preocupéis. Os traemos tres canciones que el propio Mardi considera adecuadas para entrar en el mundo de Vipsana Afixa. Y la verdad es que en ese mundo nunca os vais a aburrir.
1: Řekl bych mu vydrž tři, tak myslím si, že by bylo dobrý píseň 1982.
2: A un nuevo oyente le diría aguanta tres. Sería bueno que escucharan la canción 1982. Ese es nuestro hit. Es de nuestro primer disco y a mí me encanta. Tengo una relación muy personal con esa canción. Después le recomendaría que escuche una que se llama Detail, en la que se canta Los héroes no dicen tonterías y se lanzan a la oscuridad. Les diría, escúchalo y no tengas miedo. Ponte otras también, lánzate a la oscuridad. Y después les pondría la que hemos mencionado, Papiro Vagiena. Con esa canción les enseñaría otra cara de nuestra banda, que no se trata solamente de rapidez, punk, boosters y dos tiempos, que también tenemos un lado melancólico.

y autores latinoamericanos, que es realmente espectacular, y eso casi sin hablar español. O también pueden encontrar toda la información de otro festival de cultura y gastronomía, en este caso lusófona, en Praga, todo el fin de semana, todo sobre Brasil, Portugal, Angola, Cabo Verde. Eso, en nuestra página web, espanol.radio.cz. Y sin más, les deseo un buen fin de semana. En el estudio ha estado con nosotros Izzy Matiejczyk, Diki Mods, y hasta pronto.

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2: Hola y muy buenas tardes, estimados radiofonistas y aficionados de la onda corta en nuestro programa regular de los sábados. Las transmisiones de su emisora favorita, Radio Eslovaquia Internacional, también hoy continúan con otra de nuestras emisiones regulares que contiene esta vez todos los mejores segmentos emitidos durante la semana que se está acabando. En la primera parte de nuestra transmisión de hoy les acompañará mi colega José Portuondo, quien les informará sobre la más reciente reunión de los primeros ministros de Chequia, Hungría, Polonia y Eslovaquia en Bratislava. En la segunda parte de nuestra emisión de hoy estarán con una de mis colegas, Ladia Hucovičová, con la cual volverán a celebrar la festividad de la Santísima Virgen de los Siete Dolores, entrevistando a Roman Kečka, empleado en la cátedra de religionística en la Universidad de Comenius. Y en la tercera y última parte de nuestro programa de hoy estarán acompañados por otra de mis colegas, esta vez María Mangová, con la

0: montarán la bici y viajarán por algunas regiones de nuestro lindo país. Pónganse cómodos, que el programa comienza bajo esta línea.
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2: Durante la negociación del próximo presupuesto de la Unión Europea, los países del grupo de Visegrado, V4, priorizarán el mantenimiento de la política agrícola común, atendiendo a las particularidades de cada nación y la reducción de las disparidades regionales. Así lo afirmó el jueves el primer ministro eslovaco, Robert Fico, tras reunirse en el castillo de Bratislava con los jefes de gobierno del bloque e Irlanda. Fico instó a sus homólogos a coordinar posturas antes de cada Consejo Europeo y señaló que abaratar los precios de la electricidad será una prioridad estratégica compartida. Asimismo, el premier eslovaco aseguró que el V4 ha reactivado su agenda y vuelve a ser capaz de consensuar una voz unificada ante los desafíos más urgentes.
3: El debate sobre la reforma del comercio de derechos de emisión sigue vigente. Aunque ya se ha presentado una propuesta, esta requerirá un mayor desarrollo. Entre los puntos clave, se aborda la separación de los precios del gas y de la electricidad, así como la exploración de nuevos modelos de comercialización eléctrica alternativas a la bolsa de Leipzig. Existe un firme compromiso con el Grupo de Visegrado que beneficiará no solo a los ciudadanos de estos países, sino a toda la comunidad de la Unión Europea. Mantendremos una postura sumamente activa y presentaremos propuestas concretas, incluso más allá del marco de los consejos europeos, con el objetivo de reducir los precios de la electricidad.
2: En el encuentro, los jefes de gobierno analizaron nuevas vías de financiación para las arcas comunitarias. Fico advirtió que la Unión Europea no logrará reanudar los fondos necesarios sin un incremento en las aportaciones de los Estados miembros y el desarrollo de nuevos mecanismos de ingreso.
3: Por un lado, coincidimos en la necesidad de crear nuevos fondos. Por otro, sostenemos que no es viable generarlos a expensas de recortar los ingresos nacionales destinados al presupuesto estatal. Si, por ejemplo, los fondos procedentes de la venta de derechos de emisión son cruciales para la economía interna, no podemos aceptar que una parte de dicha recaudación se desvíe a la Unión Europea. Por este motivo, hemos definido nuestra posición respecto a estos nuevos fondos en el marco del Grupo de Visegrado. Cada país ha subrayado con claridad las particularidades de su situación y, como es natural, todos exigimos que éstas sean tomadas en cuenta.
2: Según Fico, los jefes de gobierno también abordaron la evolución de los precios del combustible y los mecanismos nacionales para estabilizarlos. Por su parte, el primer ministro irlandés, Michael Martin, cuyo país ejerce la presidencia de turno del Consejo de la Unión Europea, anunció en rueda de prensa junto a los líderes del V4 que presentará una propuesta para el nuevo presupuesto europeo en las próximas semanas. Martin también expresó su apoyo a la ampliación de la Unión Europea, señalando que la adhesión de nuevos miembros es una inversión en Europa y en su prosperidad. Según el primer ministro eslovaco, los países del V4 comparten un consenso sobre este asunto, motivo por el cual no profundizaron excesivamente en el tema. Por su parte, el primer ministro polaco, Donald Tusk, subrayó que las futuras cuentas comunitarias deben reflejar la fuerte carga financiera que asumen estos países para garantizar la seguridad de las fronteras de la Unión Europea. Como ejemplo de este esfuerzo, Tusk señaló que el flujo de migrantes ilegales hacia el este de Polonia pasó de 20.000 a cero tras un notable despliegue de recursos. Asimismo, destacó que los miembros del V4 pagan actualmente las tarifas energéticas más altas de la Unión y del mundo. Tras exigir una reducción urgente, advirtió que Polonia bloqueará cualquier propuesta que implique un aumento en los costes de la energía. Finalmente, el jefe del Ejecutivo polaco aseguró que los líderes trabajan firmemente para recuperar la fortaleza y el prestigio del V4. El primer ministro húngaro, Péter Magyar, defendió el Grupo de Visegrado como un mecanismo indispensable para la cooperación regional. Afirmó que es imposible concebir una Unión Europea fuerte sin una Europa Central vigorosa, respaldada por una alianza sólida entre sus cuatro miembros. A su juicio, el continente debe decidir si su objetivo es la mera supervivencia o el liderazgo global, una elección que exige renovar por completo tanto su postura como su estrategia. Magyar destacó que Europa Central mantiene sus niveles de seguridad gracias a un estricto control fronterizo. No obstante, criticó con dureza a la Comisión Europea. Señaló que mientras otros Estados miembros reciben cientos de millones de euros en subvenciones para la gestión migratoria, Hungría afronta una multa diaria de 1 millón de euros por el hecho de proteger con eficacia las fronteras exteriores de la Unión. El primer ministro checo, Andrej Babiš, sostiene que el presupuesto de la Unión Europea debe ser justo y equilibrado. Asimismo, señala que debe respetar los diferentes niveles económicos de los Estados miembros para no perjudicar a las economías con una fuerte base industrial, como las del Grupo de Visegrado. Además de defender los pilares presupuestarios tradicionales y oponerse a los recortes, Babiš calificó de destructivo para la industria checa el sistema de comercio de derechos de emisión del bloque, ETS1.
4: A ja dneska říkám, tenhle region by měl přestat platit.
5: Esta región debería dejar de pagar por los derechos de emisión del ETS1. El futuro que nos aguarda es todavía más oscuro con la llegada del ETS2. Este nuevo sistema golpeará a las refinerías, a los distribuidores de combustible y a las familias. El ETS1 está desmantelando nuestra industria. El ETS2 arruinará la vida de los ciudadanos europeos.
2: Por consiguiente, el primer ministro checo solicita que se posponga la aplicación del ETS2.
1: Desde Bratislava, para el mundo.

De los eslovacos declara de pertenecer a la religión católica. Los patronos del país declarados por la Constitución lo son los santos misioneros Cirilo y Metodio. Pero los católicos eslovacos tienen aún a otra patrona, que es la Virgen María de los Siete Dolores, cuya fiesta estamos celebrando hoy día. Para brindarles una información más profesional acerca de los orígenes de esta fiesta y del culto a la Virgen María en nuestro país, entrevistamos a Roman Kečka, empleado en la Cátedra de Religionística de la Facultad de Filosofía en la Universidad de Comenio de Bratislava.

0: Na Slovensku dlhé storočia bola rozvinutá úcta k postave Panny Márie.
1: La veneración de la Virgen María tiene en Eslovaquia, es decir, en este territorio, una tradición de siglos. En el año 1927, el sumo pontífice atendió a los pedidos de los obispos eslovacos, reconociendo la firmeza de este culto y declaró la Virgen María de los Siete Dolores como patrona de Eslovaquia. Sabemos que la Virgen María suele ser honrada por varios aspectos de su vida, como son su Inmaculada Concepción, Asunción, etc. El pueblo eslovaco eligió su sufrimiento. Y como lo confirman algunas fuentes históricas, los orígenes de este culto datan del período de las invasiones tártaras, es decir, del siglo XIII. Ya en esos tiempos se construían los primeros monumentos de veneración a la Virgen María en nuestro territorio. El sitio de peregrinación más antiguo en Eslovaquia y también construido después de una de las invasiones tártaras está situado en Levoča.
2: ¿Dónde tienen el origen los siete dolores y por qué son precisamente siete? ¿Por qué no es simplemente María Virgen Dolorosa, como se usa decir en algunos países?
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1: Los siete dolores tienen el origen en el Nuevo Testamento, donde el número siete representa el infinito. Siete fueron los mayores sufrimientos de Cristo: el arresto y la flagelación, la audiencia con Pilato, la pena capital, la crucifixión, la muerte, la bajada de su cuerpo de la cruz y finalmente su puesta en el sepulcro. Aunque estos sean los sufrimientos de Cristo, igualmente los consideramos sufrimientos de María. Existen también otras interpretaciones de los siete dolores de María, que dicen que el primero lo fue la profecía de Simeón, que unió la Virgen al sufrimiento de Cristo, y en ese momento, como dice la Biblia, el alma de María fue atravesada por una espada. El segundo sufrimiento fue la huida ante el infanticidio ordenado por Herodes. El tercero fue cuando se le perdió Jesús en Jerusalén. El cuarto fue el arresto y la flagelación, luego la muerte, la bajada de su cuerpo de la cruz y finalmente su puesta en el sepulcro.
2: Creo que con esta respuesta el concepto de la Virgen de los Siete Dolores ya está claro. Pero sabemos que durante los 40 años del socialismo la religiosidad era bastante reprimida. ¿Y qué pasó con la devoción a la Virgen María en Eslovaquia? ¿También en esos tiempos era tan firme?
0: Marianské putnické miesta, práve preto, že priťahovali kvanta ľudí.
1: Durante el periodo del socialismo, los lugares de peregrinación eran considerados sitios de la propaganda antisocialista. A los peregrinos se les ponían varias barreras. Se les complicaba la vida, por ejemplo. Tuvieron que aparcar sus coches en un lugar muy lejano y seguir kilómetros andando. Si estaban cerca del lugar, servicios higiénicos quedaban cerrados durante la peregrinación, etc. Por encima del sitio donde tuvo lugar la peregrinación, volaban los helicópteros para infundir miedo a los participantes. Pero igualmente venía muchísima gente y paradójicamente venían muchos jóvenes. Así pues, puedo repetir que la veneración de la Virgen María tiene en Eslovaquia una tradición histórica, firme e intensa.
2: Celá krásna si Mária, eres toda bellísima María, dice la canción popular eslovaca.

Estimados oyentes, en este momento damos paso a la música para presentarles uno de los éxitos musicales del grupo Eslovaco Peja y la cantante Catalina Knechtová, titulado como Slnečná balada.

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1: Hugo Passarello Luna.
0: Arabia Saudita confirma que los rebeldes hutíes de Yemen intentaron atacar Riad con un misil balístico. Es el primer ataque a la capital desde el repunte de las hostilidades con este grupo respaldado por Teherán. Teherán, que informó haber enviado a Washington sus condiciones para un alto al fuego a través del mediador Qatar. Y en tanto, en Medio Oriente, la tensión persiste tras nuevos ataques israelíes que dejaron 3 muertos en Gaza y bombardeos contra Hezbollah en el sur del Líbano. El presidente francés Emmanuel Macron celebró el acuerdo alcanzado entre Estados Unidos, Dinamarca y Groenlandia, destacando que permite calmar las tensiones y reafirmar la soberanía danesa. El pacto autoriza una gran presencia militar estadounidense en el territorio, al tiempo que prohíbe a rivales de Washington instalarse en la isla. El presidente boliviano Rodrigo Paz anunció el fin de los subsidios estatales al diésel y la adopción de un precio unificado para combatir la escasez crónica de combustible. Lo escuchamos.
2: $2,600 millones. Si nos están prestando recursos para reactivar la economía, yo no puedo usar esos recursos para comprar caro, vender barato, ejemplo el diésel, y que, reitero, algunos pillos generen de eso un contrabando o generen de eso un proceso de corrupción. Eso se tiene que terminar.
0: Bolivia importa aproximadamente el 90% de su diésel y gasta $55 millones por semana en subsidios, según el gobierno. La expresidenta chilena Michelle Bachelet anunció que decidió no continuar con su candidatura para liderar las Naciones Unidas sin especificar sus razones. La escuchamos.
3: No me arrepiento de haber emprendido este gran desafío. Contribuimos a instalar en el debate global que la próxima secretaria general debe ser una mujer de América Latina, una persona verdaderamente independiente y leal a los principios de la Carta de la Organización.
0: Bachelet había quedado en el penúltimo lugar en la última votación informal este viernes. La expresidenta costarricense Rebeca Greenspan es la principal candidata para convertirse en la 10ª secretaria general y la primer mujer en liderar la ONU. En lo que va del 2026, Perú registra 67 muertos por dengue y un aumento del 79% de los contagios en comparación con el año pasado. Según las autoridades, una situación agravada por el fenómeno El Niño y las altas temperaturas. Hasta aquí el flash de RFI.
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5: Bienvenidos en primera plana. Francia ya se está preparando para la visita del Papa León XIV entre el 25 y el 28 de septiembre. Va a ser una visita muy importante y que se desarrolla en unas circunstancias muy especiales porque está a punto de arrancar una campaña política crucial tanto para Francia como para varios países de Europa. Nos acompañan 3 invitados en este estudio que ya les presento. Marina Alsac, que es periodista experta en información religiosa, que va a cubrir la visita del Papa. Bienvenida, Mari.
6: Buenos días.
5: Benoit Hervieux, él es editor de la revista Project. Bienvenido.
7: Gracias.
5: Marie-Laure de la Bessière es profesora e investigadora en el Instituto Católico de Enseñanza Superior de París. Bienvenida.
8: Buenos días, gracias, Carlos.
5: La visita del Papa León XIV, hoy nuestro asunto en primera plana. Comenzamos. Los miedos que produce el desarrollo de la inteligencia artificial, que hemos hablado mucho de ello en los últimos días, o el maltrecho multilateralismo mundial, son algunas de las cuestiones que van a planear sobre la visita del Papa León XIV a Francia del 25 al 28 de septiembre. La expectación aquí en París es tan grande que se ha decidido ampliar el área del acto central, la gran misa que tendrá lugar en la Plaza de la Concordia el sábado 26. Los organizadores esperan que más de 1 millón de personas participen en los distintos actos del viaje. La visita se desarrollará bajo el lema "Para que el mundo tenga vida" y combinará las grandes concentraciones con encuentros más reducidos, entre ellos uno con 7 víctimas de abusos sexuales de la Iglesia en Lourdes. Repasemos lo que dice la prensa. Con esta portada de Le Pélerin se le da la bienvenida a León XIV a Francia. Vatican News, una Francia con sed de espiritualidad recibe al Papa. Le Monde explica en este artículo que las autoridades esperan una afluencia récord en los actos del Papa en Francia. Dispositivo de seguridad excepcional, dice el ministro del Interior francés, Laurent Núñez, en las páginas de la Croix. Bueno, lo primero de todo quizás sea explicar, Marie, ¿por qué se produce en estos momentos la visita del Papa a Francia? ¿Por qué?
8: Pues hay un motivo en particular que se ha subrayado mucho, que hay un fenómeno que le intriga muchísimo al Papa León XIV, que es el auge de bautismos que se está registrando en Francia desde hace aproximadamente 4 o 5 años, y en particular el año pasado creo que el 28%
5: de aumento de bautismos
8: entre los adultos.
5: Impresionante.
8: Entre los adultos, que es el dato que es de subrayar. Y entonces, en esta Francia conocida por ser laica, por tener un proceso de secularización muy avanzado respecto también a otros países europeos, este fenómeno ha llamado mucho la atención a León XIV hasta el punto de provocar una visita.
5: Impresionante, en esa Francia laica, un 28% de aumento de los bautismos. Benoit, te traslado la misma pregunta. ¿Por qué este viaje ahora?
4: Ahora porque creo que hay una necesidad para él. Bueno, Francia, no sé, tradicionalmente se habla de la hija mayor, de la iglesia, etcétera, pero creo que hay una voluntad por su parte, quizás de apaciguar algunas tensiones dentro del catolicismo francés, un poco de sentir, de escuchar el país, además, en vísperas de las elecciones de 27, y con así una referencia al catolicismo que puede ser, bueno, que puede decir todo y su contrario, además, en el contexto político que conocemos. Y además de eso, creo que como va a Saint-Denis, volveremos al tema, pero ir a Saint-Denis significa también, bueno, es a la vez el símbolo de los reyes muertos y un símbolo religioso fuerte, pero también es el departamento de Saint-Denis, el más joven, uno de los más poblados y con una proporción de migrantes, la más importante del territorio hexagonal.
5: Algo que conecta con el tema migratorio, que fue causa de Francisco y que va a ser sin duda uno de los grandes temas de la campaña electoral que está a punto de comenzar en Francia. Te traslado la misma pregunta, Mariló, ¿por qué?
6: Bueno, yo diría la misma cosa que ustedes y añadiría también que León XIV dijo que también viajaba para alentar a los fieles, darle mensajes de esperanza. Y hay una parte de los católicos también que se ve bastante preocupada por la ley de fin de vida que acaba de ser votada en Francia. Y la Iglesia Católica se pronunció en contra. Entonces hay muchas preocupaciones acerca de las posibles derivas en cuanto a la eutanasia, por ejemplo. Y yo creo que también va a ser uno de sus temas, dar esperanza a los fieles y a los neocatecumenales también.
8: Hay otro tema que creo que también podemos recordar, que es el de Europa. Porque este Papa, que desde el principio de su pontificado habla mucho de la paz, ¿no? Es un poco su lema desde el principio. Y yo creo que ve profundamente Europa como un factor de paz en un mundo siempre más polarizado, como lo que estamos viendo, y yo creo que la construcción europea, la comunidad europea puede ser un factor de estabilidad en este mundo tan fragmentado. Y por eso va a Metz, la ciudad de Robert Schuman, y con toda la historia que conocemos, para, yo creo, recordar la importancia de Europa en este momento. Y de hecho, en su viaje a España, que cumplió en junio, el tema de Europa fue también muy central. Recordar a Europa su misión para la construcción de la paz.
6: Claro, mundial. Puede ser un contrapoder, sobre todo en la lógica bélica que tenemos con Trump y con otros gobiernos.
5: Lo han nombrado, vamos a ello, un dispositivo gigante para tres etapas papales: París, Lourdes y Metz. No sé si quieren comentar algo del itinerario, porque ya ha comentado Benoit que vaya a Saint-Denis en el caso de París. María hablaba también de Metz. No sé, ¿cómo se diseña? ¿Por qué este recorrido?
8: Pues hay que decir que es la primera vez en casi 20 años que un papa viene a París, que un papa viene como tal a Francia, porque Francisco pisó el suelo francés en tres ocasiones, sea, vino a Estrasburgo, vino a Marsella, a Córcega, pero no vino nunca a Francia como tal, diciendo, ok, voy a hablar a los franceses, a la iglesia francesa, a los católicos franceses.
7: Entonces que el último viaje papal fue de Juan Pablo II.
8: Fue el de Benedicto en 2008.
7: 2008 Benedicto.
8: Que vino a París y a Lourdes. Entonces, París y Lourdes para una visita a Francia son un poco las dos ciudades más esperadas, porque París es la capital, desde luego, y Lourdes el santuario mariano, uno de los, si no el más famoso mundial. Entonces, como que es lógico que elija este sitio, y aparte es el sitio de la enfermedad, del sufrimiento, ahí también encontrará víctimas de abusos. O sea, todos estos temas los tocará en Lourdes, y luego pues eso, lo que decía justo antes. Yo creo que quería una ciudad que representara este desafío de Europa.
7: Bueno.
4: Sí, una precisión sobre Saint-Denis, no solo porque la sede de la Revue Projet está en Saint-Denis,
7: pero que también.
4: También. No, pero la verdad es que sí, es la segunda vez que la última fue Juan Pablo II, que fue a Saint-Denis el 31 de mayo de 1980, entonces hace largo tiempo, y celebró la misa entonces en la Basílica de Saint-Denis, donde hay una buena parte de los reyes inhumados. Ahora se pasa en el estadio el estadio de Stade de France, pero a la época de Juan Pablo II era una manera también de celebrar el mundo del trabajo, es decir, la ciudad obrera tradicional de la periferia de París. Ahora, de nuevo, es también, claro que el departamento de Saint-Denis fue un poco el centro neurálgico de las Olimpiadas de 2024, y además es el lugar de la diversidad y también religiosa.
7: Decía antes yo en la introducción que se ha ampliado la superficie para la misa del sábado en la Concordia ante la gran expectación de interesados en acudir, ya van más de 600.000. Marilor, ¿cómo percibe el ambiente de esta visita del Papa? ¿Cómo respiran los católicos de Francia? ¿Qué esperan de esta visita?
6: Bueno, el cardenal Avelin, el presidente de la Conferencia Episcopal de Francia, habló de efervescencia. Yo creo que hay mucho entusiasmo, efectivamente, y hasta tal punto que las parroquias se están organizando para llegar juntas, y es algo, claro, es algo bastante inédito, tanta afluencia, ¿no? Tanta concurrencia.
7: Hablamos de la carga política de la visita, porque parece que el Vaticano ha desactivado buena parte de la carga que en principio el Elíseo quería. No habrá cena de Estado ni legión de honor, Macron no estará en Notre Dame, porque así tenían los planes previstos. La Santa Sede ha querido, en cierta forma, desmontar el protocolo inicial del Elíseo. No sé hasta qué punto esto ha sido polémico y por qué ha sido así, Marí.
8: Pues yo creo que lo que ha querido hacer León XIV y las personas del Vaticano que se encargan del viaje es simplemente estar seguros que este viaje siga siendo un viaje apostólico, que es lo que hacen los papas cuando viajan a un país, y que no se recupere, que no se instrumentalice nada a fines políticos internos, que es una cosa muy importante siempre que el papa va a un país. O sea, sea este papa que otros papas, porque el riesgo es siempre este. O sea, que el poder que está, pues intenta captar y capitalizar en una visita.
7: Lo cierto es que llega a una Francia donde se respira un fin de ciclo, el de Macron, y el inicio de una campaña electoral crucial para Francia y para Europa. ¿Qué impacto puede tener políticamente esta visita, Benoît?
4: No sé si tendrá un impacto directo, pero la verdad es que también esta visita interviene y puede reflejar por algunos aspectos una polarización fuerte que hay dentro del catolicismo en Francia. Hay que recordar, y eso lo escribió Le Canard Enchaîné ayer, es que también hay una implicación del visionario de extrema derecha, Pierre-Édouard Sterrin, porque es el que, es una organización subvencionada por él que va a financiar la cruz de 5 metros en el Stade de France. Además, es que hay una persona cercana de la familia de Sterrin que hace parte del comité de organización de la visita en París. en París.
7: Vamos a tratar también eso, el tema de la factura.
4: Pero, entonces, eso es político también, sí, de cierta forma. Pero después diría que hay que ver, porque por un lado es que es un papa que se inscribe en el paso de su predecesor, por ejemplo, el discurso sobre los migrantes, muy importante, sí. Abuso sexual también. Hay que ver, por otros lados, si quiere un poco apaciguar las tensiones internas al catolicismo francés. El impacto electoral directo en sí no sé.
7: Aunque la migración sí que va a ser un tema fundamental de la campaña, para las presidenciales. No sé si creen que podría tener algún tipo de impacto un mensaje del Papa en este asunto durante la visita, Mariló.
6: Puede ser, y de hecho va a ir a Metz y lo que me llamó la atención en su programa, que tiene una agenda muy atareada, 3 lugares, 3 misas, no sé cuántos encuentros, actos públicos, actos privados, un equilibrio muy armonioso entre todo esto y la voluntad católica en el sentido universal de abarcar a todos, tratar de abarcar a todos. Yo creo que lo que es interesante es que va a recibir en Metz a una delegación interconfesional, cristianos, musulmanes, judíos, que van a hablar con él. Yo creo que este tema de la inmigración, de la paz, de la armonía entre las culturas va a ser un tema importante, sí.
7: Otro tema muy importante va a ser el desarrollo de la inteligencia artificial, que llevamos días hablando del tema y seguramente lo vaya a tratar este papa muy comprometido con el asunto. Lo vamos a tratar también aquí en Primera Plana, vuelta de pausa.
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0: Qué tonto.
1: Francia se prepara para recibir al Papa y nosotros en primera plana analizamos lo que va a dar de sí esta visita entre el 25 y el 28 de septiembre. Lo hacemos con la periodista Marie Malsac, la investigadora Marie-Laure de la Bessière y el editor de la revista Project Benoît Hervieux. Bueno, llevamos ya varios días con el asunto de los miedos más o menos fundamentados y el nivel de alerta por la autonomía y el desarrollo de la CIA, que bueno, que algunos nos dicen que nos van a matar a todos. No sé si es uno de los temas que va a vertebrar este papado. ¿Qué se espera en este sentido de la visita, Maggie?
2: Pues León XIV decidió, del nombre León XIV, precisamente respecto a lo de la inteligencia artificial, lo que viene a decir que es un tema muy central de su pontificado. ¿Por qué? Porque León XIII, dice, fue el papa de la revolución industrial. Y él dijo, pues yo soy el papa de la revolución de la inteligencia artificial, entonces de León XIII a León XIV. Eso para subrayar hasta qué punto este tema le parece central, le parece un momento también decisivo en la historia de la humanidad, se puede decir. Entonces, cuando venga a París, cuando la etapa en la UNESCO va a ser dedicada a este tema. Y se espera mucho en este periodo tan, ¿cómo decirlo?, decisivo sobre este tema, donde, como lo acaba de decir, ¿no?, que el debate se anima muchísimo, se espera también a lo que se puede aparecer como un contrapoder, como una palabra distinta a la de las grandes empresas tecnológicas y una estructura también intelectual para resistir a estos cambios que pueden también tener efectos muy dañinos sobre el empleo, sobre muchísimas cosas.
1: La IA está en el centro de su primera encíclica, que fue publicada creo en el mes de mayo, y él viene a decir, sobre todo si me pueden corregir, que el ser humano debe estar siempre en el centro de las decisiones de todo. Benoît.
3: Sí, es decir que lo interesante además es que esta declaración que hace claramente eco a Magnifica Humanitas, la carta encíclica, es sobre si no delegar a la máquina decisiones cruciales que deben obedecer a la conciencia humana. Eso hace parte del texto y la declaración que coincidió con así una alerta incluso de los propios dirigentes de la Big Tech, que Anthropic, que OpenAI, incluso Musk. Sí. Entonces, es decir que hay claramente en este tiempo con bueno, el asunto climático, pero habla menos de eso, pero el asunto de la inteligencia artificial, una preocupación extrema sobre los límites de...
2: Sobre la IA también viene mucho con el tema de la paz en la visión del Papa, porque dice en su encíclica hay que desarmar la inteligencia artificial, o sea, no hay que delegarle, o sea, porque ya sabemos de estas inteligencias artificiales implicadas, por ejemplo, en las guerras, o sea, y él llama a desarmar la IA, a hacer de la IA, pues no un instrumento de guerra, de conflicto, sino también un instrumento para la paz.
4: Claro, y uno de los temas fundamentales de su pontificado también es la dignidad humana, que siempre está recordando, y justamente esta preocupación que tiene en cuanto al desarrollo de la inteligencia artificial está en relación con esta defensa de la dignidad humana. Y yo creo que efectivamente, como dijiste, Marie, se trata de crear un contrapoder y colaboraciones internacionales. Por eso va a la UNESCO, para tratar de armar algo juntos, y yo creo que esto va a provocar como una reacción en el mundo, incluso de los grandes jefes de la IA. De hecho, hay unos que ya están llamando, haciendo un llamamiento para que se crea una agencia internacional, lo mismo que se creó con lo nuclear, para que se reglamente todo esto.
1: ¿Él podría impulsar esa idea de una agencia internacional reguladora, el Papa, en esta visita a Francia?
2: ¿Por qué no? O sea, podría ser. Lo seguro es que la UNESCO es uno de las primeras organizaciones internacionales en haber redactado un texto de regulación, o sea, regulación no porque no tiene poder efectivo la UNESCO, pero un texto para poner grandes principios que los estados sean invitados a respetar sobre esto. Y yo creo que esperan el apoyo del Papa para seguir con eso.
1: Vamos avanzando, más temas. Tradicionalmente, ¿cómo ha convivido el principio sacrosanto de laicidad de Francia con los anteriores papas? Y si se espera algo de esta visita en cuanto a ese principio de laicidad. Marilor.
4: Siempre ha sido un tema muy conflictivo y muy ambiguo. Si remontamos primero a Benedicto XVI, él fue muy crítico con la noción de laicidad, criticó mucho la ideología de las luces, diciendo que si se niega la fe y si se valore los principios del materialismo y del consumismo, esto va a crear un vacío espiritual en la sociedad. También me recuerda la famosísima cita de Juan Pablo II cuando vino a Francia en 1980, cuando dijo: Francia, ¿qué hiciste de las promesas de tu bautizo?, ¿no? Entonces, hay un problema en este país en cuanto a la laicidad. De hecho, hay unas voces que apelaron a la justicia para prohibir las misas del Papa. Esto nunca se hubiera visto en otros países. Yo creo que forma parte de nuestra cultura. El gobierno no, o sea, el presidente no actuó, no dijo nada para... Eso me hace pensar a Giorgia Meloni, por ejemplo, que no soporta que se ataque a la figura del Papa porque representa una autoridad moral. Acá el tema es bastante complicado, a veces conflictivo. Tenemos el tema de muchos temas, como el aumento de los actos de las profanaciones en las iglesias. Y no reaccionan mucho los políticos. El hecho también de que el presidente quiera meter otros vitrales en Notre Dame que van a costar 4 millones de euros, que son gastos públicos.
1: Esto no le ha gustado al Papa.
4: No, porque además no hacía falta. Son gastos inútiles que se podían emplear en otra cosa. Los vitrales se quedaron intactos después del incendio.
1: Por cierto, antes de que se me olvide, hablando de gastos, para solventar un asunto que queda pendiente, en esta laica Francia, ¿quién paga la factura de 27 millones de euros que cuesta la visita del Papa? Porque esto se lo preguntarán muchos telespectadores y oyentes.
3: A ver, es que normalmente, bueno, la factura total es de alrededor de 30 millones. Uh-huh. Normalmente la mitad... debe ser por la iglesia francesa, pero 15 millones es mucho para una iglesia que a nivel financiero es pobre, uh-huh, tradicionalmente. Entonces, no sé exactamente cómo se va a arreglar todo
1: esto. Donativos, ¿no?
2: Bueno, en las parroquias, por ejemplo, el domingo pasado se hizo un llamado, sí, a todas las feligreses para que, o sea, las colectas, uh-huh, que tuvieron lugar en todas las parroquias de, uh-huh, Francia fueran dedicadas a la visita. Entonces, claro, o sea, y yo me espero, porque fue también lo que pasó cuando Benedicto vino a Lourdes hace años. Durante años luego hubo más colectas para seguir pagando, sí, lo que había costado. Entonces, sí, son visitas que cuestan mucho dinero y los feligreses, pues, se les invita a contribuir.
1: Comentaba antes, María, ese aumento del aumento de bautismos en Francia, un 28%. Hay un cierto despertar espiritual en Francia. ¿Cómo se analiza esto desde el lado del Vaticano? ¿Cómo se analiza ese aumento de bautismos y ese despertar en cuanto a lo espiritual? ¿Dónde se buscan las causas, Benoît?
3: Buscar las causas, creo que sí hay una... La verdad es que ahora lo que puede explicar por parte... Mm. Bueno, yo diría un poco a nivel político, pero sí, político-espiritual, es decir que desde Francisco, sobre todo, Francisco y ahora León XIV, me parece que la Iglesia Católica y el Vaticano y el Papa, la figura del Papa, es una de las únicas que sí que habla de paz, que habla de medio ambiente, que habla de inteligencia artificial, que habla de multilateralismo, además en un contexto general de regreso de los imperios. Y me parece que hay muchos, hay un cierto movimiento dentro incluso de católicos que se alejaron y que ahora vuelven porque hay una palabra bastante fuerte que da sentido y que puede justificar también así involucramiento en términos de medio ambiente, acción social, etcétera. Entonces hay una conexión política, me parece, a este nivel.
1: Sí. Marilo.
4: Bueno, yo lo veo con mis estudiantes también, ¿no?
1: Claro.
4: Que hay una toda la generación post-COVID, digamos, vivió algo tan fuerte que yo les noté mucha desesperación, mucha angustia, mucho estrés. Y el mundo, lo que les propone, no les atrae. O sea, el transhumanismo, el consumismo al trans, la superficialidad, la cultura de la inmediatez. Y buscan otra cosa, buscan un sentido profundo.
1: Esa búsqueda espiritual viene después del escenario post-COVID, en lo que toca la juventud, diría.
2: Ahí se ha hablado de política, se ha hablado de búsqueda espiritual. Yo creo que también hay un motivo sociológico, que es que en Francia, como lo decías tú antes, Benoît, ahora el catolicismo es una minoría entre otras, y hay otra minoría que es visible, que es la del Islam, y se dice mucho, no lo digo yo, lo dicen los expertos del tema, también

0: la migración. Y creo
1: sobre todo a partir de la gira en África, sí que lo vimos, ¿no? Ese antagonismo muy claro con Donald Trump, la gira en África de León XIV.
0: Sí, pero además cuando se ve muchos países, por ejemplo, africanos, precisamente donde, y eso cuando hubo la visita en Camerún, frente a Paul Biya, que representa, bueno, los viejos dirigentes africanos, que no escuchan a su población. ¿Quién escucha a los africanos? ¿Quién puede adelantar la voz de lo que se llamaba el tercer mundo? Se llama León XIV.
1: Un líder político y muy viajero, ¿eh? En el año y medio que lleva de pontificado, Mariló.
2: Sí, muy viajero. Y lo que me llama la atención es lo que dije antes, que siempre está tratando, es su personalidad, ¿no? De, no tiene este carácter tan fuerte como el de Francisco.
1: Pero busca más el
2: equilibrio, es decir, que no descarta las instituciones. Pero tampoco, pero sigue también en la tradición de Francisco. Esto es interesante, escuchando a los más marginados, a todos. Como en París, por ejemplo, es algo de que poco hablamos, pero va a ir a una casa que se llama la Casa Vaquita, que es un centro de reinserción.
1: De reinserción.
2: Y quería hacerlo, es un acto importante para él, como el de Notre Dame, pero esto es importante.
1: Pues seguiremos de cerca esta visita, tanto en RFI como en France 24. Muchísimas gracias, Marilor, Benoit y Marie.
2: Gracias.
1: Y a todos ustedes, hasta la semana que viene en Primera Plana. Gracias.

0: 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Alan Vidal en los controles y este es nuestro Flash.
1: Hugo Passarello Luna.
0: Arabia Saudita confirma que los rebeldes hutíes de Yemen intentaron atacar Riad con un misil balístico. Es el primer ataque a la capital desde el repunte de las hostilidades con este grupo respaldado por Teherán. Teherán, que informó haber enviado a Washington sus condiciones para un alto al fuego a través del mediador Qatar. Y en tanto, en Medio Oriente, la tensión persiste tras nuevos ataques israelíes que dejaron 3 muertos en Gaza y bombardeos contra Hezbollah en el sur del Líbano. El presidente francés Emmanuel Macron celebró el acuerdo alcanzado entre Estados Unidos, Dinamarca y Groenlandia, destacando que permite calmar las tensiones y reafirmar la soberanía danesa. El pacto autoriza una gran presencia militar estadounidense en el territorio, al tiempo que prohíbe a rivales de Washington instalarse en la isla. El presidente boliviano Rodrigo Paz anunció el fin de los subsidios estatales al diésel y la adopción de un precio unificado para combatir la escasez crónica de combustible. Lo escuchamos.
2: $2,600 millones. Si nos están prestando recursos para reactivar la economía, yo no puedo usar esos recursos para comprar caro, vender barato, ejemplo el diésel, y que, reitero, algunos pillos generen de eso un contrabando o generen de eso un proceso de corrupción. Eso se tiene que terminar.
0: Bolivia importa aproximadamente el 90% de su diésel y gasta $55 millones por semana en subsidios, según el gobierno. La expresidenta chilena Michelle Bachelet anunció que decidió no continuar con su candidatura para liderar las Naciones Unidas sin especificar sus razones. La escuchamos.
3: No me arrepiento de haber emprendido este gran desafío. Contribuimos a instalar en el debate global que la próxima secretaria general debe ser una mujer de América Latina, una persona verdaderamente independiente y leal a los principios de la Carta de la Organización.
0: Bachelet había quedado en el penúltimo lugar en la última votación informal este viernes. La expresidenta costarricense Rebeca Greenspan es la principal candidata para convertirse en la 10ª secretaria general y la primer mujer en liderar la ONU. En lo que va del 2026, Perú registra 67 muertos por dengue y un aumento del 79% de los contagios en comparación con el año pasado. Según las autoridades, una situación agravada por el fenómeno El Niño y las altas temperaturas. Hasta aquí el flash de RFI.
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5: Bienvenidos en primera plana. Francia ya se está preparando para la visita del Papa León XIV entre el 25 y el 28 de septiembre. Va a ser una visita muy importante y que se desarrolla en unas circunstancias muy especiales porque...

0: punto de arrancar una campaña política crucial tanto para Francia como para varios países de Europa. Nos acompañan tres invitados en este estudio que ya les presento. Marina Alsac, que es periodista experta en información religiosa, que va a cubrir la visita del Papa. Bienvenida, Marí.
1: Buenos días.
0: Benoît Hervieux, él es editor de la revista Project. Bienvenido.
2: Gracias.
0: Marie-Laure de la Bessière es profesora investigadora en el Instituto Católico de Enseñanza Superior de París. Bienvenida.
3: Buenos días, gracias, Carlos.
0: La visita del Papa León XIV, hoy nuestro asunto en primera plana. Comenzamos. Los miedos que produce el desarrollo de la inteligencia artificial, que hemos hablado mucho de ello en los últimos días, o el maltrecho multilateralismo mundial, son algunas de las cuestiones que van a planear sobre la visita del Papa León XIV a Francia del 25 al 28 de septiembre. La expectación aquí en París es tan grande que se ha decidido ampliar el área del acto central, la gran misa que tendrá lugar en la Plaza de la Concordia el sábado 26. Los organizadores esperan que más de 1 millón de personas participen en los distintos actos del viaje. La visita se desarrollará bajo el lema "Para que el mundo tenga vida" y combinará las grandes concentraciones con encuentros más reducidos, entre ellos uno con 7 víctimas de abusos sexuales de la Iglesia en Lourdes. Repasemos lo que dice la prensa. Con esta portada de Le Pélerin se le da la bienvenida a León XIV a Francia. Vatican News, una Francia con sed de espiritualidad, recibe al Papa. Le Monde explica en este artículo que las autoridades esperan una afluencia récord en los actos del Papa en Francia. Dispositivo de seguridad excepcional, dice el ministro del Interior francés, Laurent Núñez, en las páginas de la Croix. Bueno, lo primero de todo quizás sea explicar, Marie, ¿por qué se produce en estos momentos la visita del Papa a Francia? ¿Por qué?
1: Pues hay un motivo en particular que se ha subrayado mucho, que hay un fenómeno que le intriga muchísimo al Papa León XIV, que es el auge de bautismos que se está registrando en Francia desde hace aproximadamente 4 o 5 años, y en particular el año pasado creo que el 28%
0: de aumento de bautismos.
1: Entre los adultos.
0: Impresionante.
1: Entre los adultos, que es el dato que es de subrayar. Y entonces, en esta Francia, conocida por ser laica, por tener un proceso de secularización muy avanzado respecto también a otros países europeos, este fenómeno ha llamado mucho la atención a León XIV hasta el punto de provocar una visita.
0: Impresionante, en esa Francia laica, un 28% de aumento de los bautismos. Benoît, te traslado la misma pregunta, ¿por qué este viaje ahora?
2: Ahora porque creo que hay una necesidad para él. Bueno, Francia, no sé, tradicionalmente se habla de la hija mayor, de la iglesia, etcétera, pero creo que hay una voluntad por su parte, quizás de apaciguar algunas tensiones dentro del catolicismo francés, un poco de sentir, de escuchar el país, además, en vísperas de las elecciones de 27, y con así una... Una referencia al catolicismo que puede ser, bueno, que puede decir todo y su contrario, además, en el contexto político que conocemos. Y además de eso, creo que, como va a Saint-Denis, volveremos al tema, pero ir a Saint-Denis significa también, bueno, es a la vez el símbolo de los reyes muertos y un símbolo religioso fuerte, pero también es el departamento de Saint-Denis, el más joven, uno de los más poblados y con una proporción de migrante, bueno, la más importante del territorio hexagonal.
0: Algo que conecta con el tema migratorio, que fue causa de Francisco y que va a ser sin duda uno de los grandes temas de la campaña electoral que está a punto de comenzar en Francia. Te traslado la misma pregunta, Mariló, ¿por qué?
3: Bueno, yo diría la misma cosa que ustedes y añadiría también que León XIV dijo que también viajaba para alentar a los fieles, darle mensajes de esperanza. Y hay una parte de los católicos también que se ve bastante preocupada por la ley de fin de vida que acaba de ser votada en Francia. Y la Iglesia Católica se pronunció en contra. Entonces hay muchas preocupaciones acerca de las posibles derivas en cuanto a la eutanasia, por ejemplo. Y yo creo que también va a ser uno de sus temas, dar esperanza a los fieles y a los neocatecumenales también.
1: Hay otro tema que creo que también podemos recordar, que es el de Europa. Porque este Papa, que desde el principio de su pontificado habla mucho de la paz, ¿no? Es un poco su lema desde el principio. Y yo creo que ve profundamente Europa como un factor de paz en un mundo siempre más polarizado, uh-huh. como lo que estamos viendo, y cree, yo creo que la construcción europea, la comunidad europea puede ser un factor de estabilidad en este mundo tan fragmentado. Y por uh-huh. eso va a Metz, la ciudad de Robert Schuman, y con toda la historia que conocemos, para, yo creo, recordar la importancia de Europa en este momento. Y de hecho, uh-huh. en su viaje a España, que cumplió en junio, el tema de Europa fue también muy central. Recordar a Europa su misión para la construcción de la paz.
3: Claro,
1: mundial.
3: Puede ser un contrapoder, uh-huh. sobre todo en la lógica bélica que tenemos con Trump y con otros uh-huh. gobiernos.
0: Lo han nombrado, vamos a ir, un dispositivo gigante para tres etapas papales: París, Lourdes y Metz. No sé si quieren comentar algo del itinerario, porque ya ha comentado Benoît que vaya a Saint-Denis en el caso de París. María hablaba también de Metz. No sé, ¿cómo se diseña? ¿Por qué este recorrido?
1: Pues hay que decir que es la primera vez en casi 20 años que un papa viene a París, que un papa viene como tal a Francia, porque Francisco vino, pues pisó el suelo francés en tres ocasiones, o sea, vino a Estrasburgo, vino a Marsella, a Córcega, pero no vino nunca a Francia como tal, diciendo, ok, voy a hablar a los franceses, a la iglesia francesa, a los católicos franceses.
0: Debemos considerar entonces que el último viaje papal fue de Juan Pablo II.
1: Fue el de Benedicto en 2008.
0: 2008 Benedicto.
1: Que vino a París y a Lourdes. Entonces, París y Lourdes, para una visita a Francia, son un poco las dos ciudades más esperadas, porque París es la capital, desde luego, y Lourdes, el santuario mariano, uno de los, sino el más famoso mundial. Entonces, como que es lógico que elija este sitio, y aparte es el sitio de la enfermedad, del sufrimiento, ahí también encontrará víctimas de abusos, o sea, todos estos temas los tocará en Lourdes. Y luego Metz, pues eso, lo que decía justo antes, yo creo que quería una ciudad que representara este desafío de Europa.
0: Bueno.
2: Sí, una precisión sobre Saint-Denis, no solo porque la sede de la Revue Projet está en Saint-Denis, pero
0: ¿También?
2: No, pero la verdad es que sí, es la segunda vez que la última fue Juan Pablo II, que fue a Saint-Denis el 31 de mayo de 1980, entonces hace largo tiempo, y celebró la misa entonces en la Basílica de Saint-Denis, donde hay una buena parte de los reyes inhumados. Ahora se pasa en el estadio de Stade de France, pero a la época de Juan Pablo II era una manera también de celebrar el mundo del trabajo, es decir, la ciudad obrera tradicional de la periferia de París. Ahora, de nuevo, es también, claro que el departamento de Saint-Denis fue un poco el centro neurálgico de las Olimpiadas de 2024, y además es el lugar de la diversidad y también religiosa.
0: Decía antes yo en la introducción que se ha ampliado la superficie para la misa del sábado en la Concordia ante la gran expectación de interesados en acudir, ya van más de 600.000. Marilor, ¿cómo percibe el ambiente de esta visita del Papa? ¿Cómo respiran los católicos de Francia? ¿Qué esperan de esta visita?
3: Bueno, el cardenal Avelin, el presidente de la Conferencia Episcopal de Francia, habló de efervescencia. Yo creo que hay mucho, mucho entusiasmo, efectivamente, y hasta tal punto que las parroquias se están organizando para llegar juntas, y es algo, claro, es algo bastante inédito, tanta afluencia, ¿no? Tanta concurrencia.
0: Hablamos de la carga política de la visita, porque parece que el Vaticano ha desactivado buena parte de la carga que en principio el Elíseo quería. No habrá cena de Estado ni legión de honor, Macron no estará en Notre Dame, porque así tenían los planes previstos. La Santa Sede ha querido, en cierta forma, desmontar el protocolo inicial del Elíseo. No sé hasta qué punto esto ha sido polémico y por qué ha sido así, Marí.
1: Pues yo creo que lo que ha querido hacer León XIV y las personas del Vaticano que se encargan del viaje es simplemente estar seguros que este viaje siga siendo un viaje apostólico, que es lo que hacen los papas cuando viajan a un país, y que no se recupere, que no se instrumentalice nada a fines políticos internos, que es una cosa muy importante siempre que el papa va a un país, o sea, sea este papa que otros papas, porque el riesgo es siempre este, o sea, que el poder que está, pues intenta captar y capitalizar en una visita.
0: Lo cierto es que llega a una Francia donde se respira un fin de ciclo, el de Macron, y el inicio de una campaña electoral crucial para Francia y para Europa. ¿Qué impacto puede tener políticamente esta visita, Benoît?
2: No sé si tendrá un impacto directo, pero la verdad es que también esta visita interviene y puede reflejar por algunos aspectos una polarización fuerte que hay dentro del catolicismo en Francia. Hay que recordar, y eso lo escribió Lucien Arancheny ayer, es que también hay una implicación del visionario de extrema derecha, Pierre-Édouard Sterrin, porque es el que es una organización subvencionada por él que va a financiar la cruz de 5 metros en el Stade de France. Además, es que hay una persona cercana de la familia de Sterrin que hace parte del comité de organización de la visita en París.
0: Vamos a tratar también eso, tema de la factura.
2: Entonces, eso es político también, sí, de cierta forma. Pero después diría que hay que ver, porque por un lado es que es un papa que se inscribe en el paso de su predecesor, por ejemplo, el discurso sobre los migrantes, muy importante, sí. Abuso sexual también. Hay que ver, por otros lados, si quiere un poco apaciguar las tensiones internas al catolicismo francés. El impacto electoral directo en sí no sé.
0: Aunque la migración sí que va a ser un tema fundamental de la campaña,
2: electoral.
0: Presidenciales. No sé si creen que podría tener algún tipo de impacto un mensaje del Papa en este asunto durante la visita, Mariló.
3: Puede ser. Y de hecho va a ir a Metz y lo que me llamó la atención en su programa, que tiene una agenda muy atareada, 3 lugares, 3 misas, no sé cuántos encuentros, actos públicos, actos privados, un equilibrio muy armonioso entre todo esto, y la voluntad católica en el sentido universal de abarcar a todos, tratar de abarcar a todos. Yo creo que lo que es interesante es que va a recibir en Metz a una delegación interconfesional, cristianos, musulmanes, judíos, que van a hablar con él. Yo creo que este tema de la inmigración, de la paz, de la armonía entre las culturas va a ser un tema importante, sí.
0: Otro tema muy importante va a ser el desarrollo de la inteligencia artificial, que llevamos días hablando del tema y seguramente lo vaya a tratar este papa muy comprometido con el asunto. Lo vamos a tratar también aquí en Primera Plana, vuelta de pausa.
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0: Qué tonto.
1: Francia se prepara para recibir al Papa y nosotros en primera plana analizamos lo que va a dar de sí esta visita entre el 25 y el 28 de septiembre. Lo hacemos con la periodista Marie Malsac, la investigadora Marie-Laure de la Bessière y el editor de la revista Project Benoît Hervieux. Bueno, llevamos ya varios días con el asunto de los miedos más o menos fundamentados y el nivel de alerta por la autonomía y el desarrollo de la CIA, que bueno, que algunos nos dicen que nos van a matar a todos. No sé si es uno de los temas que va a vertebrar este papado. ¿Qué se espera en este sentido de la visita, Maggie?
2: Pues León XIV decidió, del nombre León XIV, precisamente respecto a lo de la inteligencia artificial, lo que viene a decir que es un tema muy central de su pontificado. ¿Por qué? Porque León XIII, dice, fue el papa de la revolución industrial. Y él dijo, pues yo soy el papa de la revolución de la inteligencia artificial, entonces de León XIII a León XIV. Eso para subrayar hasta qué punto este tema le parece central, le parece un momento también decisivo en la historia de la humanidad, se puede decir. Entonces, cuando venga a París, cuando la etapa en la UNESCO va a ser dedicada a este tema. Y se espera mucho en este periodo tan, ¿cómo decirlo?, decisivo sobre este tema, donde, como lo acaba de decir, ¿no?, que el debate se anima muchísimo, se espera también a lo que se puede aparecer como un contrapoder, como una palabra distinta a la de las grandes empresas tecnológicas y una estructura también intelectual para resistir a estos cambios que pueden también tener efectos muy dañinos sobre el empleo, sobre muchísimas cosas.
1: La IA está en el centro de su primera encíclica, que fue publicada creo en el mes de mayo, y él viene a decir, sobre todo si me pueden corregir, que el ser humano debe estar siempre en el centro de las decisiones de todo. Benoît.
3: Sí, es decir que lo interesante además es que esta declaración que hace claramente eco a Magnifica Humanitas, la carta encíclica, es sobre si no delegar a la máquina decisiones cruciales que deben obedecer a la conciencia humana. Eso hace parte del texto y la declaración que coincidió con así una alerta incluso de los propios dirigentes de la Big Tech, que Anthropic, OpenAI, incluso Musk.
1: Sí.
3: Entonces, es decir que hay claramente con en este tiempo con el asunto climático, pero habla menos de eso, pero el asunto de la inteligencia artificial, una preocupación extrema sobre los límites de...
2: Eso sobre la IA también viene mucho con el tema de la paz en la visión del Papa, porque dice en su encíclica hay que desarmar la inteligencia artificial, o sea, no hay que delegarle, o sea, porque ya sabemos de estas inteligencias artificiales implicadas, por ejemplo, en las guerras, o sea, y él llama a desarmar la IA, a hacer de la IA pues no un instrumento de guerra, de conflicto, sino también un instrumento para la paz.
4: Claro, y uno de los temas fundamentales de su pontificado también es la dignidad humana, que siempre está recordando, y justamente esta preocupación que tiene en cuanto al desarrollo de la inteligencia artificial está en relación con esta defensa de la dignidad humana. Y yo creo que efectivamente, como dijiste, Marie, se trata de crear un contrapoder y colaboraciones internacionales. Por eso va a la UNESCO, para tratar de armar algo juntos. Yo creo que esto va a provocar como una reacción en el mundo, incluso de los grandes jefes de la IA. De hecho, hay unos que ya están llamando, haciendo un llamamiento para que se crea una agencia internacional, lo mismo que se creó con lo nuclear, para que se reglamente todo esto.
1: ¿Él podría impulsar esa idea de una agencia internacional reguladora, el Papa, en esta visita a Francia?
2: ¿Por qué no? O sea, podría ser. Lo seguro es que la UNESCO es uno de las primeras organizaciones internacionales en haber redactado un texto de regulación, o sea, regulación no porque no tiene poder efectivo la UNESCO, pero un texto para poner grandes principios que los estados sean invitados a respetar sobre esto. Y yo creo que esperan el apoyo del Papa para seguir con eso.
1: Vamos avanzando, más temas. Tradicionalmente, ¿cómo ha convivido el principio sacrosanto de laicidad de Francia con los anteriores papas? Y si se espera algo de esta visita en cuanto a ese principio de laicidad. Marilor.
4: Siempre ha sido un tema muy conflictivo y muy ambiguo. Si remontamos primero a Benedicto XVI, él fue muy crítico con la noción de laicidad, criticó mucho la ideología de las luces, diciendo que si se niega la fe y si se valore los principios del materialismo y del consumismo, esto va a crear un vacío espiritual en la sociedad. También me recuerda la famosísima cita de Juan Pablo II cuando vino a Francia en 1980, cuando dijo: Francia, ¿qué hiciste de las promesas de tu bautizo?, ¿no? Entonces, hay un problema en este país en cuanto a la laicidad. De hecho, hay unas voces que apelaron a la justicia para prohibir las misas del Papa. Esto nunca se hubiera visto en otros países. Yo creo que forma parte de nuestra cultura. El gobierno no, o sea, el presidente no actuó, no dijo nada para... Eso me hace pensar a Giorgia Meloni, por ejemplo, que no soporta que se ataque a la figura del Papa porque representa una autoridad moral. Acá el tema es bastante complicado, a veces conflictivo. Tenemos el tema de muchos temas, como el aumento de los actos de las profanaciones en las iglesias, y no reaccionan mucho los políticos. El hecho también de que el presidente quiera meter otros vitrales en Notre Dame que van a costar 4 millones de euros, que son gastos públicos.
1: Esto no le ha gustado al Papa.
4: No, porque además no hacía falta. Son gastos inútiles que se podían emplear en otra cosa. Los vitrales se quedaron intactos después del incendio.
1: Por cierto, antes de que se me olvide, hablando de gastos, para solventar un asunto que queda pendiente, en esta laica Francia, ¿quién paga la factura de 27 millones de euros que cuesta la visita del Papa? Porque esto se lo preguntarán muchos telespectadores y oyentes.
3: A ver, es que normalmente, bueno, la factura total es de alrededor de 30 millones. Uh-huh. Normalmente la mitad... debe ser por la iglesia francesa, pero 15 millones es mucho para una iglesia que a nivel financiero es pobre, uh-huh, tradicionalmente. Entonces, no sé exactamente cómo se va a arreglar todo
1: esto. Donativos, ¿no?
2: Bueno, en las parroquias, por ejemplo, el domingo pasado se hizo un llamado,
1: sí,
2: a todos los feligreses para que, o sea, las colectas, uh-huh, que tuvieron lugar en todas las parroquias de Francia fueran dedicadas a la visita. Entonces, claro, o sea, y yo me espero, porque fue también lo que pasó cuando Benedicto vino a Lourdes hace años. Durante años luego hubo más colectas para seguir pagando, sí, lo que había costado. Entonces, sí, son visitas que cuestan mucho dinero y los feligreses pues se les invita a contribuir.
1: Comentaba antes, María, ese aumento del aumento de bautismos en Francia, un 28%. Hay un cierto despertar espiritual en Francia. ¿Cómo se analiza eso desde el lado del Vaticano? ¿Cómo se analiza ese aumento de bautismos y ese despertar en cuanto a lo espiritual? ¿Dónde se buscan las causas, Benoît?
3: Buscar las causas, creo que sí hay una... La verdad es que ahora lo que puede explicar por parte... Bueno, yo diría un poco a nivel político, pero sí, político-espiritual, es decir que desde Francisco, sobre todo, Francisco y ahora León XIV, me parece que la Iglesia Católica y el Vaticano y el Papa, la figura del Papa, es una de las únicas que sí que habla de paz, que habla de medio ambiente, que habla de inteligencia artificial, que habla de multilateralismo, además en un contexto general de regreso de los imperios. Y me parece que hay muchos, hay un cierto movimiento dentro incluso de católicos que se alejaron y que ahora vuelven porque hay una palabra bastante fuerte que da sentido y que puede justificar también así involucramiento en términos de medio ambiente, acción social, etcétera. Entonces hay una conexión política, me parece, a este nivel.
1: Sí. Marilo.
4: Bueno, yo lo veo con mis estudiantes también, ¿no?
1: Claro.
4: Que hay una toda la generación post-COVID, digamos, vivió algo tan fuerte que yo les noté mucha desesperación, mucha angustia, mucho estrés. Y el mundo, lo que les propone, no les atrae. O sea, el transhumanismo, el consumismo al trans, la superficialidad, la cultura de la inmediatez. Y buscan otra cosa, buscan un sentido profundo.
1: Esa búsqueda espiritual viene después del escenario post-COVID, en lo que es, lo que toca la juventud, diría.
2: Ahí se ha hablado de política, se ha hablado de búsqueda espiritual. Yo creo que también hay un motivo sociológico, que es que en Francia, como lo decías tú antes, Benoît, ahora el catolicismo es una minoría entre otras, y hay otra minoría que es visible, que es la del Islam, y se dice mucho, no lo digo yo, lo dicen los expertos del tema, también la visibilidad del Islam ha provocado que gente de tradición católica, pero que a lo mejor pues tenían esta identidad un poco aparcada, pues pensaran, pues a lo mejor esto lo puedo también volver a descubrir yo. Y entonces esto es uno de los factores, yo creo que de todas formas hay muchos factores que explican este auge, pero que puede contribuir a explicarlo.
1: Un año y medio después de su elección, lo cierto es que León XIV, además de líder espiritual, no sé si podríamos decir que se ha consolidado como líder político antagonista de Donald Trump.
3: Diría que sí, en el discurso también, de parte de Francisco antes, es decir, y sobre, por ejemplo, el tema de la migración.
1: La migración
3: y creo
1: sobre todo a partir de la gira en África, sí que sí. Lo vimos, ¿no? Ese antagonismo muy claro con Donald Trump, la gira en África de León XIV.
3: Sí, pero además cuando se ve muchos países, por ejemplo, africanos, precisamente donde, y eso cuando hubo la visita en Camerún, frente a Paul Biya, que representa, los viejos dirigentes africanos, que no escuchan a su población. ¿Quién escucha a los africanos? Sí. ¿Quién puede adelantar la voz de lo que se llamaba el tercer mundo? Se llama León XIV.
1: Un líder político y muy viajero, ¿eh? En el año y medio que lleva de pontificado, Mariló.
4: Sí, muy viajero. Y lo que me llama la atención es lo que dije antes, que siempre está tratando, es su personalidad, ¿no? No tiene este carácter tan fuerte como el de Francisco.
1: Pero busca más el
4: equilibrio, es decir, que no descarta las instituciones. Pero tampoco, pero sigue también en la tradición de Francisco. Eso es interesante, escuchando a los más marginados, a todos. Como en París, por ejemplo, es algo de que poco hablamos, pero va a ir a una casa que se llama la Casa Vaquita, que es un centro de reinserción.
1: De reinserción.
4: Y quería hacerlo, es un acto importante para él, como el de Notre Dame, pero esto es importante.
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1: Él hace habitar en familia a la estéril, gozosa en ser madre de hijos. Aleluya.

dice Dios. No me elegisteis vosotros, fui yo quien os llamó, antes que el tiempo empezara, ya os conocía yo. Pueblo santo entre los pueblos, escogido según mi gracia, sois como el viento que pasa y nadie sabe a dónde vaya.

según su voluntad. Se alzaron maestros con señales, diciendo: Yo soy el Cristo. Mis escogidos decían: En los templos ya no está Jesús, y las iglesias están

pues lo imposible para el hombre con Jesucristo se hace realidad. 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

0: para siempre.
1: Principio, Señor advirtió que el juicio habría de venir, como en los días en que el mundo ignoró la voz que lo quiso advertir. Noé, predicador de justicia, proclamaba el juicio de Dios. Por la fe preparó el arca, obedeciendo su voz.

extendió fuego sobre Sodoma. Cuando el pecado creció sin pudor, pero el Señor sacó al justo de en medio, porque escuchó su clamor. Así es el juicio del Dios verdadero, no olvida al justo jamás. Él es refugio en el día postrero.

cuando las lámparas ardían con aceite, esperando al esposo llegar.

lo digas, yo soy bueno, a nadie le hago mal, a los pobres doy dinero y entraré al reino celestial.

el buen pastor ha guardado a los que su padre le había dado antes de la fundación del mundo, cuando por ellos fue inmolado. Porque no es de todos la fe, y la puerta muy estrecha es Dios el que te escoge, no tú a Él.

Daniel oyó, mas no entendía. Y preguntó al Señor aquel día: ¿cuál será el fin de estas señales que has mostrado en visiones tales? Y Dios respondió prontamente: hasta el fin quedan selladas sin revelar. Los impíos procederán impíamente, y los sabios.

los ancianos me dijo: no llores más, mira bien. El león de Judá ha vencido, la raíz de David ha vencido.

nos hiciste. Y miré y oí muchos ángeles. 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

muchos serán limpios y emblanquecidos y purificados. Los impíos procederán impíamente, y ninguno de los impíos entenderá, pero los entendidos comprenderán.

amo los que me aman, y me hallan los que temprano me buscan. El que no me busca no me halla, ni discierne mi llegada. Noé, predicando justicia, acabó de construir el arca, y los que dentro ya estaban vieron cómo Dios la puerta cerraba.

Los hombres malos no entienden el juicio, más los que buscan en su palabra entienden todas las cosas. Ninguno de los impíos entenderá, pero los entendidos comprenderán. Cristo rige a las naciones con vara de hierro, las quebranta como vaso de alfarero. Día de ira es este día, día de angustia y aprieto, día de tinieblas

llevados por los brazos sutiles de la noche. En el horizonte, una fuente de espumas colgadas del silencio. Yo, náufrago errante de caminos maltrechos, y tú, ninfa clara desafiando el tiempo. En las sombras y en la virginal escultura de tu talle, inventé quizás el mejor de todos los poemas. Al ritmo de una lluvia musical y constante, hice con tu belleza de amapola un derroche de singular extravagancia, convirtiendo la suave cascada de tu pecho en manantial sediento de mi tibia corriente. La luna ocultó su rostro en las tinieblas por sentir envidia de hermosura tanta. Después, la luz mañanera e indiscreta descubrió la desnudez de tu inocencia, y entre hojarasca y polvo al fin, la silueta

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